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1: 3:07
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0: En la ciudad de Nueva York, dos personas fueron encontradas muertas. Esta madrugada, los cuerpos sin vida de Pedro Barrios y Josefina Wilson.
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0: 4 y 11 minutos.
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0: 4:31
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1: 8 y 12 minutos.

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2: Y 21 minutos.

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Si supieras. Si supieras. 9 de la mañana con 8 minutos ya en tu Radio Girasol, el poder de la música a esta hora. Arrancamos nuestro estelar con nuestro primer bloque, Cumbias en su salsa. Buenos días. Si supieras.

reclama esa salsita, esa cumbia romántica, que aquí la combinamos. Arrancamos nuestro fin de semana presentando, como de costumbre, ya sabes, cumbias, tú lo sabes, en su salsa. Escríbenos, escríbenos a nuestro WhatsApp 936-6082-35. Aquí estamos para pasarla bonito con musiquita, musiquita. En el año de los 50, el agua más rica del Perú y del mundo, agua marina, agua marina, agua marina. ¡Qué rico! Esperamos que la pase lindo, eso esperamos. Ese es el objetivo para hoy y todos los días.

0: dice. Se acabó, se acabó, se acabó. Oh, me sorprendió. Claro, ah no, los trospunditos del fin de semana. Ahí va. Ahí está. Claro, el puntito de fin de semana, muchachos, claro, es viernes. Viernes movido. Bueno, tratamos de meterle ahí, ¿no?, la energía positiva para mover el viernes. Y a esta hora estamos presentando Cumbias en su salsa, ¿no? Tranquilo.
1: ¡Mi muilla!
0: Tampoco es así. Puntito de ambiente como para, ¿no?, para motivarnos. Tú que estás chambeando ahí en los diferentes mercados de nuestro querido Piura, claro, saludo para todos ustedes. Para esa gente linda que nos escribe. Esa gente linda que nos escribe a través de WhatsApp. Muchas gracias, gente linda. Gracias por escribirnos al WhatsApp oficial de tu radio Girasol, el 936-6082-35. Como siempre, para vivir juntos una linda mañana con musiquita. Gracias a papá Dios que nos permite estar un día más aquí en este planeta, ¿no? Sí, pues un día más, un día menos. Uno nunca sabe. Hoy estamos, mañana no estamos. Bueno, acá mi amigo Pepito Tejada, como siempre, se ha pegado a su radio Girasol. Gracias, Pepito Tejada. Dice por acá, te saluda siempre Pepito Tejada. Agradecido a Dios por un día más de vida. Y fiel a Radio Girasol, escuchando la buena música de Agua Marina. Saludos, bendiciones para usted. No me digas usted, Pepe. O sea, está bien que esté viejo, pero no es para tanto. Viejo es el mar y todavía se mueve. Viejo es el viento, todavía sopla. ¿Sí o no? Claro. Tengo mis años. Yo ya quiero, ¿no?, jubilarme, pero no me dejan, en serio. ¿Sí o no, ojos? No me dejan. La verdad que a mí me encantaría, yo estuve en una radio antes y estaba de noche, ¿no? Yo pedí estar de noche porque parece mentira, pero la noche es más relajada, ¿no? Y lo disfrutaba mucho. En el día es muy bonito, ¿para qué? Pero hay más presión en el día. Hacer programa, les cuento a ustedes, ¿no? Hacer programa en el día, en el estelar, hay un poquito, no una presión negativa, sino una presión positiva, porque tienes que estar ahí, ¿no? Con la música y con todo, ¿no? Los detalles de todo. Pero en la noche es distinto, en la noche es más relajado, uno puede hablar hasta un poquito más fuerte, pero ahí meter su cochinadita, ¿eh? Pero de día casi no se puede. Bueno, nosotros digamos, los patrones que tenemos aquí en la radio, pues manejamos siempre, digamos, ese léxico fluido y sano. Ya quisiéramos ser como redes y botar sapos y cucarachas y todo, pero no se puede, ¿no? No se puede, está que se vacila mi amigo este Pepito Tejada. Sí, tengo mis años. ¿Para qué? No sé, voy a... Bueno, vamos a hacer radio hasta que se pueda, ¿no? Y hasta que se nos permita. Mientras, aquí en tu radio Girasol, el poder de la música, estamos presentando pues sus cumbias en su salsa y también informándote de lo que está pasando. Con respecto al conteo de votos, porque a mí me encanta mucho esto de las herramientas de internet y una de las formas que hoy nos conectan a las diferentes instituciones, porque podemos ingresar a diferentes portales y ver ahí lo que hay, lo que no hay, ¿no? Ustedes pueden ingresar a OMPI hasta tener acceso a las actas, ¿eh?, por si acaso. Y todo está ahí. Está bueno, porque eso a la gente inteligente nos ayuda, ¿no? Nos da pues esa herramienta, pues, ¿no?, para estar informado. La tía Martita siempre se molesta. ¿Qué pasa, tía Martita? ¿Por qué?
2: ¡Burros! ¡Ignorantes!
0: Ah, ya, lo acaba de decir. Lo que pasa es que está molesta porque ha visto ahí que están suscitando a la gente a que entre en temas de, digamos, temas revoltosos al final, ¿no? Creo yo que con lo que estamos viendo ahora podemos darnos cuenta, pues, cómo va el proceso, ¿no? Además que de todo lo que se diga, que para mí me parece irresponsable, ¿no? Levantar ahí a la gente, en todo caso, ¿no? Hay que manejar las cosas en paz. En paz. Yo lo dije. El que ganaba por un pelito. Yo lo dije. Y así va a ser. Así va a ser. Porque ya vi, los números no mienten, las matemáticas no engañan, las estadísticas tampoco. Así es que tendría que pasar algo muy engorroso, muy extraño, como para que esto cambie. Esto va a terminar así y por un pelito al final. No, ¿qué dice Ompe? Vamos a actualizar, a ver, vamos a actualizar como que terminamos de lorear en este nuestro bloquecito. ¿Qué hora son? 9:23. Ya, ¿qué dice Ompe? Actualizado a las 9:15 de la mañana. Este informe al 98.258%, total de actas 92.766. Ya. Fuerza Popular 50.004%, Juntos por el Perú 49.996%. que nos da un porcentaje en votos de 9.036.046 votos, 9.036.046 votos frente a de Keiko y Fuerza Popular, ¿no? Frente a Roberto Sánchez y sus Juntos por el Perú, con un promedio de 9.034.743 votos. 9.034.743 votos. 36 a 34. O sea, 9.036, 9.034, para agarrar las primeras cifras. No, ahí, ya, de 50, pues, ¿no? Ah, tranquilo, tranquilo, ¿no? Yo la verdad, es mi opinión, ¿ah? Y yo estoy seguro con la experiencia que tengo de algunos años, ¿ah? No va a cambiar, no va a cambiar. Eso va a ser por un pelito, así va a quedar con un pelito. Bueno, 9:24, 936-6082-35, pídeme tu cumbia, pídeme tu salsa. Combina, combina. Cumbias en su salsa. En tu radio girasol, el poder de la música.
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0: Disfruten a Nerida por amarte. Fue un disco girasol de la semana y la están reclamando muchísimo. Muchas gracias. Cumbia con sabor. Salsa. Fin de semana acá arriba.

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¡Ay, mi vida! Escucha cumbias en su salsa, fin de semana, qué rico aquí en tu Radio Girasol, el poder de la música. Marcando la diferencia, haciendo otras cositas que otros no hacen, ¿no? Desde aquí queremos agradecer tu sintonía, gracias por estar con nosotros, gente linda de Castilla, Catacaos, 26 de octubre, Piura entera, mi gente linda del Alto Piura, del Medio Piura, del Bajo Piura total. Gracias por escucharnos. Estamos pendientes de lo que se viene, una producción muy bonita por los 50 años, los 50 años de oro de Agua Marina, así es que estén atentos de todo lo que se viene. A propósito de cosas bonitas que se vienen, así como una producción espectacular del agua más rica del Perú, Agua Marina, Agua Marina, Agua Marina. Yo sé que a muchos no les importa, pero este domingo no, el próximo domingo es el día de papá. Estamos por ahí haciendo algunas cositas, de pronto les tenemos una sorpresa bonita. El día del padre es un día bien especial, ¿no? No es especial porque es especial, sino porque... Ya, ustedes saben a qué me refiero, ya. Ustedes saben a qué me refiero, ya. Sí, ya ustedes saben. El mundial continúa. Vieron el mundial ayer, estaba acá, ¿no? Ganó México, ¿no? Con un gol de un colombiano. Ya ven, mira, México tiene... Por ahí, por eso digo que cuando la gente quiere hacerse problemas, a veces es por las... O sea, por nada. El colombiano... que hizo uno de los goles de México, ¿no? El colombiano, ¿no? Hizo feliz a los mexicanos, y no es mexicano, ¿no? Para que vean, chévere, todo bien ahí. ¿Y cuál es el problema? ¿Cuál es el problema? ¡No! No hay problema, gente. Ya, ¿no? Nosotros tenemos al ecuatoriano Vélez, que está haciendo los goles en la selección. Una selección que es un experimento, ¿no? Experimento. Bueno, dejemos las cosas ahí. Y bueno, ¿qué se viene hoy día? Hoy día hay más partidos. Hoy día juega a las 2 de la tarde Canadá y Bosnia-Herzegovina. Un partido. ¿Cómo la ven a ver mis queridos seguidores de las apuestas? Para mí, yo creo que es un empatiño. Estados Unidos-Paraguay también. Para mí, otro empatiño. No sé, yo soy loco empate. Ya, esos son los partidos para hoy. Ah, Paraguay y Estados Unidos juegan a las 8 de la noche, ¿no? Horario, dale, Perú. Y nada, bueno, ya en el próximo bloque, en el próximo programa, porque son ya las 9 de la mañana con 48 minutos, en nuestro próximo programa, Éxito de Temporada, les estaremos contando cómo va el conteo, ¿no? Que es un poquito lo que muchos por ahí están siguiendo y les interesa. Y bueno, vamos a ir informándoles de cómo se viene dando el conteo, pues, ¿no? Como lo hemos venido haciendo. Eso luego de las 10. En Éxitos de Temporada, aquí en tu Radio Girasol, el poder de la música. Y nada, yo sí quería, como cerrando ya nuestro loreo aquí, me encantaría que el presidente de la República... ¡Hay presidente! Ya, bueno. Él tiene que... Quiero yo dar la cara en este momento, que por ahí veo que hay gente, digamos, disconforme, ¿no? Buscando siempre las cinco patas al gato. El presidente debería salir en un mensaje a la nación, a pedir calma, obviamente, a todo el Perú, ¿no? Y también responsabilizar a los líderes políticos que en estos momentos están en contienda, ¿no? A responsabilizar por cualquier acto, violencia o agresión negativo. O sea, responsabilizarlo directamente, ¿no? Creo yo que eso debería ser el mensaje del presidente, ¿no? Que a ambos líderes, ¿no? Y que cada uno asuma su responsabilidad, pues, ¿no? Porque es algo serio lo que estamos viviendo.

0: es algo nunca antes visto, ¿no? Y hasta donde yo estoy viendo, bueno, todo se está manejando de manera abierta para que todo el mundo se entere, ¿no? Aquí no hay, hasta donde yo veo, bueno, está haciendo todo de manera abierta y accesible para que todo el mundo se informe. Y más nada, señor presidente, desde aquí, su amigo Lucho Chuyes, un peruano que a usted no le interesa, ni me conoce, ni me va a conocer nunca, le pide desde aquí, desde Radio Girasol, que salga usted, por favor, con un mensaje a la nación pidiendo cordura, calma, paz, y responsabilizar por cualquier acto de violencia o agresión u otro tipo de cualquier situación negativa a cualquiera de los líderes políticos que asuman esta postura. Lucho, presidente. 9:51, ¿ya? Hasta aquí. Cumbias en su salsa. Antes un saludito para mi amiga Elizabeth Imán. Ya para. No voy a ver ninguno de tus videos. Ya te dije qué voy a hacer si me envías otro video. Yo te voy a mandar un audio rico, ¿eh? Rico.
1: 9:51.
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3: 10:08.

10 de la mañana con 18 minutos, te paso la voz. 10 con 18, fin de semana, qué rico compartiendo aquí ahora los éxitos de temporada. Y con toda nuestra musiquita del agua más rica del Perú y el mundo en estos 50 años. 50 años, imagínense. 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Oh, un saludo para Eli, para Elizabeth. Sigues. Ay, Dios mío, ya no quisiera hablar de ese tema. Vamos primero con... ¿Cómo está el conteo? ¿Cómo está el conteo? Ya. A ver. Refresh, por favor. La última actualización hace un ratito a las 10:16 de la mañana de OMPE, que nos arroja los resultados siguientes. 50.004% para Keiko, Sofía Fujimori Gucci, Fuerza Popular. 49.996% para Roberto Helber Sánchez Palomino de Juntos por el Perú. Esto quiere decir que Fuerza Popular tiene 9.036.046 votos, mientras que Roberto Helber Sánchez Palomino de Juntos por el Perú tiene 9.034.743 votos, ¿no? Ahí va, sigue ese margen, ¿no? Sigue ese margen de diferencia. Eso es lo que nos cuenta la OMPE hasta el momento actual. Bueno, informado estás. En el Perú es esto, ¿no? El día informático. Sí, pero en otros países se celebra en diciembre, por ejemplo. Claro. Bueno. Qué raro, ¿no? ¿Se habrá equivocado en estas efemérides? Me llamó la atención y dije, bueno, a ver, vamos a ver, o nos hemos pasado de hoy 12 de junio, día del informático, eso por acá. Bueno, si es así, un saludo grande para todos los informáticos, ¿no? Todos los informáticos. Claro. Un saludo muy especial para ellos. Estaba leyendo por acá un mensajito, dice, la verdad me llamo Alex Eduardo Curay Zapata, me dice, bueno, lo voy a leer, ¿no? Alex Eduardo Curay Zapata me dice, yo voté en blanco porque no me convencía ninguna de las dos, y lo dejé mi voto en blanco. Dice, no, mentira, le hice una rayita, dice por acá. No te pases. Es nulo. No me convencía ni uno de los dos. Bueno, yo sí llamo a la calma, me dice. Creo que vemos en la televisión que se están exagerando situaciones, dice por acá. Sí, pues, esa es un poco la preocupación de alguna manera, ¿no? De que todo termine en calma, pues. Todo termine en calma. Eso es lo que queremos. Por eso es que yo pido que el presidente de la República... Sí hay, ¿no? Sí hay. Que salga a los medios y envíe un mensajito, ¿no? Un mensajito conciliador, pues, definitivamente. Estamos divididos y eso se ve reflejado en lo que estamos viviendo hoy por hoy, definitivamente. 10 de la mañana con 22 minutos, a esta hora. Estamos presentando aquí en tu radio Girasol, fin de semana. 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

0: Bueno. Fin de semana, qué rico aquí en tu Radio Girasol, el poder de la música. Agradecemos a toda nuestra gente linda del volante. Gracias, muchachos. Gracias a esa gente chambeadora del volante. Gracias, chicos, por la sintonía. Gracias por estar con su Radio Girasol, el poder de la música. Para la gente linda que está chambeando allá en Plaza del Mar, Centro Comercial. Saludos para la gente de Plaza del Mar, Centro Comercial. Esto en Blas de Atienza con la Avenida Subiana. Vayan ahí al Gamarra Chiquito de Piura. Saludos para David Córdoba, Guamán y toda esa gente chambeadora, ¿no?, que llevan la dirección ahí en el Centro Comercial. Estamos preparando, parece que sí, algo bonito para todos los papás, para todos los viejitos, ¿no? Se viene el Día de Papá. Una fecha sublime, seguramente que sí. Si bien es cierto, el Día de la Madre opaca esta celebración, porque, o sea, es por las, ¿no? Que yo diga por qué, ¿no? Entonces, queremos desde ya a todos aquellos viejos lindos que le están dando duro a la vida, ¿no? Que luchan todos los días. Para los que están delicaditos de salud también, que tengan una pronta recuperación. Y extendemos esto a todo el mundo, ¿no?, que está pasando por este momento complicado. No es para nada agradable que una persona pase un momento complicado, ¿no? Es duro, es difícil, ¿no? Y bueno, nos enfocamos en lo que es los viejitos lindos, ¿no? Y bueno, esperamos concretar algo bonito también para compartirlo con ustedes, definitivamente. 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Un saludo para toda la gente que nos escucha ahí, esa gente chambeadora, está cerca de la plataforma también. Ah, pero un saludo para toda esa gente linda de la plataforma Juan Velasco, siempre nos escuchan ahí también, para los muchachos, la gente linda del volante. Extendemos el saludo para todos los mercados, gracias por escucharnos. También para los chicos de los grifos que nos escuchan, muchas gracias. Es que aquí, ya regresó el sistema, es que es automático. Ahí no, tranquilo, ya lo hemos escuchado. Ya, como les decía, ¿no?, queremos que nuestra lista crezca y siempre se lo comentamos a ustedes. Y lo único que tienen que hacer para que participen y sean parte de la familia Girasol Lovers es muy sencillo. A través de nuestro WhatsApp, herramienta crucial aquí, 936-6082-35 es nuestro WhatsApp. Para que te inscribas, simplemente nos dejas un mensajito como quien dice, saludando, ¿no? Hola, ¿qué tal? Y dejas tus nombres, tus apellidos, tu DNI, tu dirección exacta, obviamente, dirección exacta, sí. Apellido, nombres, apellidos, dirección exacta, tu número de DNI y más nada, y eso es todo. Así de simple. Así que si quieres ser parte de esta lista que estamos registrando, sí, a los RENIC, sí, claro, chévere. Simplemente escríbete con nuestro WhatsApp, ¿ya? Con nuestro WhatsApp nada más, no hay otra forma. Ya veremos después de pronto si lo puedes hacer desde nuestro Facebook, pero eso lo tenemos que conversar con mi amigo Ojitos para organizar esa chamba. Pero desde ya lo puedes hacer con nuestro WhatsApp oficial, el 936-6082-35. Ahora sí, agradecerte la sintonía porque son ya las 10 de la mañana con 51. Hasta aquí éxitos de temporada. En un ratito, la nostalgia rica. La nostalgia rica porque se vienen los recuerdos de Girasol. Gracias a nuestras mamitas lindas también por escucharnos. Las mamitas Girasol Lovers. Ahí en casita.
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2: 11:13.

0: Estos son los recuerdos de Girasol. En tu radio Girasol, el poder de la música. Saludito para toda la gente chambeadora, para mi amigo Helfer Seminario. De pronto, quién sabe, quién quita, mi querido Helfer. Una promesa ahí de la locución que está dormida. Que de pronto por ahí puede ser. No sé, amigo, creo que ya te toca.
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0: 11:17 ya, 936-6082-35. Pide tu recuerdo. En el aire, los recuerdos de Girasol. Para alegrar tu fin de semana, tu viernes, rico. La bailaste, ¿sí o no? ¿Sí o no? Sin vergüenza. Pegadito seguro, bien pegadito. Saltando como caballito, como...

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0: ponemos? ¿Cuál ponemos? ¿Otro fondito de fin de semana? ¿Este suave, este de latinón? ¿O, no, o ponemos el de ambiente? ¿El de ambiente? ¿El de ambiente? ¿El de ambiente?
1: ¡Eso!
0: Ya, ya. Vamos poniéndolo. Vamos poniendo el fondito ahí de... O sea, de ambiente de fin de semana, pues. De ambiente de fin de semana, no otra cosa. No sean así, ¿eh? No sean discriminativos. No sean discriminativos. Me han dicho asno, por ejemplo. Así me han dicho. No digo la otra parte porque... O sea, eres un asno, me han dicho. Todo porque... digamos, le pido a X personas, ¿no? Que entiendan que yo respeto su punto de vista, ¿no? Y que no voy a jamás a discrepar con su punto de vista, ¿no? Y me estaban acosando, les cuento, me estaban acosando por ahí con unos videos políticos. Y la verdad que yo no le entro a la política. Hay que participar como peruanos de lo que estamos viviendo ahora. Sí hemos participado, ¿no? El domingo pasado. Y más nada, ¿no? Y como les digo, más allá de lo que pase, nosotros los de a pie tenemos que seguir trabajando, luchando, levantándonos temprano, sacándonos la mugre todavía, para lograr algo, ¿no? Nuestros objetivos, poder cristalizar nuestros sueños, porque uno nunca debe dejar de soñar, eso definitivamente. Y bueno, me han dicho asno. Una palabra antes, asno, me han dicho. Pero yo me río, de verdad. Porque yo les digo, no quiero saber nada de política. Hagamos el amor y no la guerra. Definitivamente. Estoy cansado de la violencia, estoy cansado de la agresividad, estoy cansado de la agresión, estoy cansado de todo eso. Como comunicadores sociales, por lo menos los que tenemos el perfil, queremos paz. ¡Paz! La única paz que conozco yo es la que existe allá en Bolivia. Sí, definitivamente. Saludo para mi amigo Helfer Seminario. Espero que pronto nos acompañes por acá. Yo quisiera que esté con nosotros y que ustedes lo conozcan. Es un chico muy talentoso. Tiene mucho talento. Yo siempre se lo dije. Ahora que ya está viejo, quiere hacer radio. Pues. No importa, no importa. Imagínate yo, mano. Quiero dejar la radio y la radio no me deja, boludo. O sea, dejar los aires, porque luego producción, programación, a mí me encanta, ¿no? Programación, producción, edición. Es parte de mi pasión. Pero bueno, aquí estamos compartiendo los recuerdos de Girasol y también, por supuesto, pasando de la voz de cómo va el conteo de Ompe. Vamos a hacer un refresh por acá. A ver, aquí está. 11:35, la última, hace 4 minutitos. La última actualización que nos cuenta... Las siguientes cifras, al 98.266%. Total de actas, 92.766. Fuerza Popular se mantiene con la delantera con 50.004%. 50.004%. Y Juntos por el Perú, Roberto Helbert Sánchez Palomino se mantiene ahí. En el segundo lugar, con 49.996%. Vamos a detallar los votos, cantidad de votos para Fuerza Popular. La última actualización de OMPE nos cuenta que la cantidad de votos de Fuerza Popular, 9.036.911 votos. Y Juntos por el Perú, 9.035.399 votos. Así están las cosas en la página que nos ofrece OMPE y el conteo voto a voto de todos los días, que es actualizada cada 4 minutos, ¿eh? Ustedes pueden ingresar a esa página y también informarse a OMPE.gov.pe. Ahí están sacando todos los días los resultados. 11:40 ya. Esperamos que tengas un maravilloso, espectacular, bonito, entretenido, divertido, relajado fin de semana. Estamos arrancando con el viernes. Viernes, como muchos lo llaman, el sábado chiquitín. Y bueno, aquí compartiendo los recuerdos de Girasol. Cuando salió esta cumbia, ¿se acuerdan?
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0: Sí, dan ganas de beber cuando uno escucha esta cumbia. Saludo para mi gente de Cevichería Cachetes. ahí en la esquina del Cantarito, en Castilla, ahí en el estadio. Saludos para Carlito. De todas maneras, caemos por ahí, amigos. Caemos.

Oye, qué bonito. Estamos en el año de los 50, los 50 de oro de Agua Marina, Agua Marina, Agua Marina. Pronto, sorpresas bonitas para ti. Se nos acabaron los recuerdos de Girasol. Se vienen un ratito todos los pedidos del mundo aquí en tu radio Girasol a través del 936-6082-35. Luego de las 12, tenemos para ti el playlist Mis Favoritas de Toda la Vida. Para seguir alegrando tu fin de semana. Gracias mil, Girasol Lovers, por pedirme sus canciones favoritas, sus recuerdos favoritos. En un ratito combinen lo que sea en el playlist Mis Favoritas de Toda la Vida. ¿Por qué me piden esta música? ¿Por qué me piden esto? ¿Por qué? 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
0: Son las 12 del mediodía y 2 minutos.

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que te vaya, bebé, para que te vaya. La bandera es para que te vaya. Sí, bandera blanca, sí, bandera blanca. Chichita, pues, chichita. Pues. Chichita rica, chichita que atacado. 936-6082-35. Pídeme lo que quieras. Ese es el playlist mi favorita de toda la vida. Pedidos, pedidos y más pedidos. Y a las 12:30, las suavecitas.

0: 30 minutos.
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0: en tus noches largas. ¡Qué bonito el playlist! ¡Qué bonito el playlist! Mi favorita de toda la vida. Sobre todo las suavecitas. Mientras Dios siga recibiendo pedidos, vamos alargándolo, ¿no? Me dicen, es momento de que se extienda una hora. Así me dicen por acá, es el momento que extiendas una hora.
1: Y la verdad que...
0: No sé, vamos a hablar ahí, de pronto puede ser, una hora, pero se me vayan a dormir. Yo no quiero que se me duerma, es un ratito para los románticos y la romántica. Claro. Se nos acabó nuestro pequeño bloque dentro de del playlist, mi favorita de toda la vida, la suavecita. Se quedó, te mentiría, de Gianmarco para la próxima semana, porque la suavecita lo hacemos de lunes a viernes, ¿no? Los sábados se hemos movido, obviamente, ¿no? Pero sí, nos gustaría hacerlo una hora, sería bonito. Pero bueno, vamos viéndolo, ¿no? Conforme, la necesidad, ¿no? Y los pedidos, vamos a ir viendo, pues, ¿eh? Hoy hicimos una cancioncita más. Gracias por sus pedidos, gracias de verdad. Bueno, vamos poniéndole el punto final a nuestro playlist, mi favorita de toda la vida. Es fin de semana y por supuesto queremos que te pongas las pilas. Ya, sacúdete del romanticismo, por favor. Gracias mil por tu sintonía. Gracias por escuchar tu radio, Girasol, el poder de la música. Se vienen las superolas del viernes fin de semana.

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1: Una y cuatro. Una y cuatro minutos.
0: A la una con cuatro minutos ya estamos presentando las superolas de Agua Marina, Agua Marina, Agua Marina. Un placer poderlos complacer con todo lo que quieran. 936-6082-35, fin de semana, ¡qué rico! Ya a esta hora. Las superolas. 50 años. 50 años. Somos tu radio girasol del poder de la música. En el aire, las superolas. Disfrútalas.

0: ¡Qué rico recuerdito! Y las superolas. ¡Qué rico recuerdito! Año 1991, imagínense. ¡Dale volumen 6! ¡Volumen 6! ¡Porque te quiero! Tremendo golazos también ahí, para recordar. Claro, porque te quiero, por ejemplo, ¿no? El nombre de la producción del volumen 6, porque te quiero. Espectacular. Esta joya que estamos escuchando, si estoy llorando. Ahí está, es un veneno. Tres claveles. Ay, ay, ay. ¿Dónde estarás, mi favorita? El Mix 6, por ejemplo. El eterno parrillero tonero Mix 6, por favor. ¿Qué más? Muchachita. Indiferente. Digamos que son las simbólicas, ¿no? Los símbolos, ¿eh? Así como tu símbolo patrio, así es. Así, sí o no. Gracias a todos los seguidores, gracias miles, de verdad, gracias por estar con nosotros a esta hora compartiendo las superolas de agua marina de hoy, fin de semana, viernes 12 de junio. Saludito muy especial para mi gente linda de Campo Polo, gracias de verdad. Saludos para mi amiga Cristina, siempre nos escucha, es un placer de verdad. Para ti también, para mi gente linda de Catacaos. Saludos para Isaías y Viviana, que se quieren mucho. La gente linda de Catacaos. Ay, ay, ay. Para la gente linda chambeadora del Mercado San Francisco. Gracias por la sintonía, gente linda. Vamos para adelante, 1:19. Vamos aprovechando el tiempo y aprovechando la historia, la música. Inolvidable, inmortal, historia viva de la cumbia icónica, legendaria. 50 años, por algo no son 50 años. Agua marina, me pidieron la venganza.
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Yo sé que dicen por ahí, tremendo, tremendo golazo. Y agua marina. Gracias, Viola García de Catacaos. 26 de octubre, gracias por escucharnos. A la gente linda de Catacaos, un saludo para toda la gente linda de la Vía Heroica. Para mi gente linda de la calle Comercio. Un saludo para Rosita. Buena Rosita. Ajá. Disfrutando de su agua rica. Pronto se viene una sorpresa espectacular. Se viene una producción muy bonita que la van a disfrutar mucho, así que estén atentos. Nada más, pero que se viene. Saludo para toda la gente que nos escucha en todo el Perú y el mundo, por supuesto. Siempre el saludo para ustedes y el agradecimiento de todo corazón por su sintonía, donde quiera que estén, en todas partes. Gracias a la gente que nos escucha a través de la internet, a través de radiogirasol.com. Nosotros somos otra historia. Así como estos 50 años de tu agua marina. El agua marina de todo el mundo. Saludos para Romy allá en el Callao. Gracias por escucharnos siempre. Está escuchando su Radio Girasol y disfrutando a esta hora de las super olas de su agua marina. Qué rico. Pasando una tarde bonita, así como tú que estás al volante, de pronto trabajando, escuchando la radio. Sigan apoyándome. Sigan con sus sugerencias al 936-6082-35 para crear juntos el playlist por los 50 de oro, las 50 de oro de agua marina, ¿eh? 1:36, menos palabreo, vamos para adelante con más música, gente. Por supuesto, complaciendo. ¡Eso! Con lo que a ti te gusta de tu agua marina. Dame un momento. Es hora, bebé, un momento. Déjate de... Son las superolas.

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1: ¡Eso! 1:39.

Antes de partir, quiero agradecer a la gente linda, a nuestros amigos y amigas allá en Independencia, Lima, nuestra capital. Para mi amiga Romy, otra Romy. Y a toda la gente que nos escuchó en todo el Perú, y por supuesto, gracias a mil, gracias por disfrutar a esta hora de las superolas de agua marina. Nos vamos yendo. Que sigan pasando un rico inicio del fin de semana. Ahora se nos viene un fin de semana más. Que la sigan pasando lindo, que la sigan pasando bien. Cuídense mucho, se lo dice su amigo Lucho Chuy, es un amigo de siempre, toda la vida. Chaucito, pues, cuídense.

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